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0: Las 8 y 55 minutos.
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0: Las 9 y 57 minutos.
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0: las 10 y 56 minutos.
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0: Las 11 y 55 minutos.
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0: Rafael Becerra, el saxo tenor.
1: Muchas gracias.
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0: Las 12 y 57 minutos.
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0: La 1:55.
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0: Las 2 y 57 minutos.
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0: las 3 y 55 minutos.
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0: las 4 y 55 minutos.
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0: las 5 y 58 minutos.
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0: las 6 y 55 minutos.
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5: Las 6 y 57 minutos.
0: Quirós dijo esperar que acusación constitucional contra Grau no afecte trámite de megarreforma. De 25 a 19 carteras, la propuesta de la bancada de la UDI para modernizar el Estado. 6 detenidos por crimen de adulta mayor en Coronel.
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0: Saludos a todos desde el Centro de Noticias de los Medios Unidos. Les saluda Emilio Freixas y estas son las noticias del día. El ministro de Hacienda, Jorge Quiroz, se refirió a la acusación constitucional que evalúan el Partido Nacional Libertario y el Partido Republicano en contra de su antecesor, Nicolás Grau, y dijo esperar que la acción no afecte el trámite de la mega reforma que ingresa la próxima semana al Senado con suma urgencia. Nuestra disposición es que esos temas no afecten. Vamos a poner el mayor de los empeños, dijo el titular de Hacienda. Quirós reconoció que la decisión sobre el libelo es decisión de los parlamentarios. Sobre la investigación interna iniciada tras el reporte de inconsistencias en los cálculos de deuda en el gobierno anterior, Quirós indicó que la lleva a la Dirección de Presupuestos. No conozco plazos ni detalles, no me corresponde. Al respecto, Quirós dijo que el gobierno anterior no entregó información al Consejo Fiscal Autónomo para su revisión. Cuando hicimos nuestra proyección de deuda, entregamos la planilla de cálculo al Consejo Fiscal Autónomo para su revisión. En la proyección de deuda que se hizo anteriormente, eso no fue entregado, planteó. Lo que menos he querido es generar un debate en esta materia. Construimos y fortalecemos nuestra credibilidad fiscal. Y la mejor forma de hacerlo es entregando la verdad fiscal. Esto fue respaldado con números y planillas de cálculo al Consejo Fiscal Autónomo, planteó. La bancada de diputados de la UDI presentó formalmente una propuesta al presidente José Antonio Kast para modernizar y optimizar la estructura estatal, con el objetivo principal de reducir el número de ministerios en el país, pasando de 25 a 19, con el fin de disminuir la burocracia y mejorar la eficiencia en la gestión pública. Al respecto, el diputado Eduardo Cretón enfatizó en la necesidad de este cambio, señalando que desde la bancada quieren un Estado más eficiente. En concreto, la iniciativa propone la consolidación de 10 carteras en solo 4 ministerios. Específicamente, se sugiere unificar los ministerios de

0: Educación, Ciencias y Cultura, Interior con la Secretaría General de la Presidencia y la Secretaría General de Gobierno, Vivienda con Bienes Nacionales y Minería con Energía. Parlamentarios subrayan que esta medida no busca simplemente reducir por reducir, sino eliminar la duplicidad de funciones y modernizar el Estado para que esté al servicio de las personas. La bancada espera que el presidente considere incluir este anuncio en la próxima cuenta pública del 1 de junio.
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0: Tras la millonaria denuncia de colusión en vales de alimentación y vestuario por parte de la Fiscalía Nacional Económica contra Ploxy Chile S.A., conocida como Sodexo hasta 2024, y Edenred Chile S.A., ambas empresas se refirieron a las acusaciones. El requerimiento ingresado ante el Tribunal de Defensa de la Libre Competencia apuntó a un acuerdo en el que se generaron zonas y cuotas de mercado en servicios de intermediación y administración de beneficios de alimentación y vestuario. En concreto, según la Fiscalía Nacional Económica, las empresas fijaron entre marzo de 2013 y octubre de 2021 no competir en licitaciones públicas y privadas para mantener cautivos a sus respectivos clientes. Incluso, la denuncia involucra a cuatro de sus ex ejecutivos y con esto una millonaria multa que alcanzaría los 39,6 millones de dólares. Ante la situación, ambas compañías respondieron a la denuncia interpuesta por parte de la FNE y detallaron que están realizando las investigaciones internas correspondientes. Ploxy mencionó que se encuentra analizando el contenido del requerimiento y determinará los cursos de acción adecuados conforme a derecho. Se reafirma con firmeza que el cumplimiento normativo y la conducta empresarial ética son pilares fundamentales del grupo. Por su parte, Sodexo argumentó que es independiente de Ploxy. Por este motivo, afirmaron la denuncia de la FNE no debería involucrarlos. Cualquier requerimiento de información o consulta relacionada con el proceso iniciado por la FNE debe ser canalizado directamente a través de Ploxy, compañía a la que se refiere dicho procedimiento. Sodexo Chile continúa junto a sus equipos enfocados en el desarrollo de sus operaciones de alimentación y facilities management, cerró la compañía. Por su parte, desde Edenred emitieron la siguiente declaración. A partir de este momento, Edenred Chile encargó una auditoría externa integral para determinar si se había cometido alguna conducta ilícita y o si se habían vulnerado las políticas de cumplimiento de la compañía. La auditoría confirmó que se había producido una conducta contraria a las políticas de la empresa, pero que esta ya había cesado. En paralelo, la compañía inició un profundo proceso de revisión interna para fortalecer sus políticas de cumplimiento, protocolos internos, esfuerzos permanentes de prevención y programa de capacitación de sus equipos. Tras identificar antecedentes adicionales durante el proceso de revisión interna, Edenred Chile solicitó voluntariamente acogerse al mecanismo de delación compensada en junio de 2023. Edenred Chile continuará cooperando con la autoridad como lo ha hecho hasta ahora, con un firme compromiso de operar conforme a estándares éticos y en cumplimiento de la normativa de libre competencia en beneficio de sus empleados, stakeholders, clientes y usuarios. No vamos a devolver ni un puto peso. Con esa frase, el director del sindicato número uno de la división Chuquicamata de Codelco respondió a una solicitud hecha por otros medios sobre la posibilidad de que los trabajadores devuelvan los bonos que recibieron, ya que, tal como reveló una auditoría, en la cuprífera se inflaron las cifras de producción. La forma en que opinó el dirigente Alberto Muñoz no fue compartida por otras organizaciones de colaboradores, pero el fondo fue apoyado plenamente. Los otros sindicatos de Codelco también endurecieron su postura y descartaron devolver los bonos pagados el año pasado, pese a la polémica por las cifras infladas de producción. Este escenario, además, reabrió los cuestionamientos sobre los controles internos de la estatal y el rol fiscalizador de la Comisión Chilena del Cobre Cochilco. Según los antecedentes de Cochilco, anualmente, al comparar las cifras de producción en los meses de diciembre, estas aumentan sistemáticamente en relación a los otros meses del año. Pero a partir de 2022, la cuprífera produjo mucho más que durante los otros 11 meses de cada año. 2022, un 32% más. 2023, un 64% más. Y 2024, un 62% más. Sobre los bonos pagados con metas infladas, en total serían 14,3 millones de dólares, lo que equivaldría a un monto promedio de casi 2 millones de pesos por 6.322 trabajadores. La división de Chuquicamata ha sido una de las más aludidas en la polémica. Hernán Guerrero, presidente del sindicato Chuquicamata, cerró la puerta a que alguno de los asociados vaya a restituir montos. Ellos saben que nosotros nos vamos a permitir la devolución de un peso de los trabajadores de la división Chuquicamata. Y lo mismo debería ocurrir con todos los trabajadores de la corporación, sostuvo. En el sindicato número 3, también de Chuquicamata, argumentaron que los trabajadores no nos hemos embolsado ni un peso que no merezcamos tener. Vamos a ejecutar todas las acciones que van en línea de resguardarnos y demostrar que no le debemos un peso a nadie. En 2025 existió una sobreestimación de la producción que alcanzaría 26.875 toneladas métricas de cobre fino, siendo 20.000 correspondientes a óxidos de la división Chuquicamata y 6.875 de arsenito de calcio de la división Ministro Ales. La presidenta del Comité de Auditoría, Compensaciones y Ética, CASE, de la minera, Tamara Agnich, anunció que si bien no ven necesario cambiar los estados financieros del año pasado, la corrección de los volúmenes de producción reportados hace necesario recalcular los incentivos variables asociados a dichos indicadores. La restitución de los bonos por producción, complementó, la solicitarán con gradualidad y apego a derecho. En paralelo, una investigación que lidera la compañía global KPMG, con motivo de una denuncia recibida en enero de este año, acusó que una serie de dirigentes de la división de Chuquicamata habrían obtenido ascensos irregulares y con ello mayores sueldos. Desde el gobierno, el viceministro Daniel Mas opinó que, por esta y otras polémicas, la estatal está fuera de control.
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0: Cuatro sujetos protagonizaron un violento turbazo durante la mañana de este miércoles en la comuna de La Granja, sustrayendo dinero y especies desde una vivienda. El hecho ocurrió en calle Isla de Pascua, lugar hasta donde llegaron los sujetos disfrazados de carabineros, ingresando a la casa de una pareja de comerciantes quienes no se encontraban en el inmueble. Quien sí estaba en el lugar era su hija, de 18 años, quien fue intimidada y agredida sexualmente por los sujetos, quienes también la amenazaron con un posible secuestro. Un vecino del sector activó una alarma comunitaria, situación que llevó a los antisociales a huir del lugar. Y en el ámbito deportivo, O'Higgins se metió este martes en los playoffs de la Copa Sudamericana con un triunfazo en Colombia ante Millonarios. Sin embargo, la celebración no fue completa. Y es que el reglamento de la Conmebol apareció como un rival inesperado de los celestes. El problema golpea directamente a la localía del capo de provincia. El histórico Estadio El Teniente no cumple con el aforo mínimo exigido por el organismo sudamericano para disputar series de eliminación directa. La normativa establece que desde los playoffs en adelante, los recintos deben tener capacidad para al menos 20.000 espectadores, mientras que el Estadio Rancagua apenas supera los 14.000 asientos. Así, la ilusión internacional de O'Higgins quedó inmediatamente envuelta en incertidumbre. La dirigencia deberá moverse contrarreloj para evitar que el equipo pierda la localía justo en el momento más importante de su campaña continental. En el Monasterio Celeste todavía mantienen una cuota de optimismo. O'Higgins puede solicitar una excepción formal ante la Conmebol, argumentando que el teniente cumple con las condiciones de seguridad, infraestructura y transmisión televisiva exigidas para este tipo de competencias. Y existen antecedentes que alimentan la esperanza. En 2024, Independiente del Valle recibió autorización especial para disputar una serie internacional en el Estadio Banco Guayaquil, recinto con un aforo menor, 12.000 personas, que el requerido por la Conmebol. Mientras esperan una respuesta desde Luque, en Rancagua saben que el reloj corre. El adversario definitivo de los rancagüinos quedará definido tras el cierre de la fase grupal este jueves 28 de mayo.
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0: Nos vamos a las regiones. La Fiscalía Regional del Biobío informó la detención de 6 personas involucradas en el delito de robo con homicidio de una mujer adulta mayor de 65 años la noche del viernes pasado en el sector de Maule, comuna de Coronel. Según lo que dio a conocer el Ministerio Público, 4 de estos 6 detenidos son menores de edad, 14, 15, 16 y 17 años. Los otros 2 tienen 18 y 20 años, el último de ellos de nacionalidad colombiana. La fiscal regional del Biobío, Marcela Cartagena, detalló que los imputados se acercaron en un vehículo a un lugar donde se encuentra una construcción, una vivienda que es resguardada por un matrimonio que se dedicaba a eso. Ellos vivían en una pequeña casa que estaba construida para el efecto de que ellos estuvieran ahí. Ellos fueron acometidos por a lo menos 4 de los sujetos que se mencionan de manera muy violenta en un hecho que se considera de extrema gravedad, que tiene como resultado la muerte de la señora que formaba parte de este matrimonio. Ellos roban, en principio se entiende que fundamentalmente dinero, agregó la persecutora. Esa noche, los sujetos huyeron con un botín de 150.000 pesos de lo que se conoce como la casa de residentes, propiedad de una filial del grupo Quiñenco, perteneciente al grupo Luxich. Era un matrimonio. Isabel Contreras, de 65 años, fue asesinada. Él, de 72 años, está grave tras ser apuñalado. Su familia reveló que ellos respondían principalmente al grupo Luxich, que eran sus patrones. El pasado martes, el Juzgado de Garantía de los Andes inició la audiencia de formalización en contra del alcalde de Rinconada, Juan Galdames. El jefe comunal es acusado de cometer los delitos de fraude al fisco reiterado, falsificación y uso de instrumento público y negociación incompatible de forma reiterada desde el año 2022. De acuerdo con el Ministerio Público, dichos ilícitos también fueron cometidos por el director jurídico del municipio, Lautaro Silva, y el ex secretario general de Planificación SECPLAC, Hernán Espina. Según se detalló durante la formalización de cargos, la Fiscalía investiga a los acusados por presuntas irregularidades en la adquisición de 3 terrenos para el municipio. Lo anterior se llevó a cabo mediante un trato directo y sin licitación previa en una operación que ascendería a los 1.300 millones de pesos. Debido a la gravedad de estos antecedentes, la Fiscalía ha solicitado al tribunal decretar la prisión preventiva en contra de los acusados. Debido a la voluminosa carpeta investigativa, la formalización de los cargos se extenderá durante los próximos días. Se espera que la sentencia sea dada a conocer el próximo viernes. Una nueva arista se abrió en torno al proceso judicial por el caso de Julia Chuñil, ya que la abogada Karina Riquelme, defensora particular de Janet y Javier Troncoso y de Pablo San Martín Chuñil, imputados por su presunta responsabilidad en el crimen de la mujer en Mafil, región de Los Ríos, también estaría en calidad de imputada. Lo anterior porque estaría siendo investigada por revelación de secreto, considerando que las indagatorias por la desaparición de Chuñil estuvieron bajo reserva judicial. El abogado Rodrigo Pizarro se limitó a enviar una declaración en la que confirma que a Riquelme se le indaga por revelación de secreto. En cuanto al conocimiento que tenemos de una causa por revelación de secreto de una causa reservada en la que Karina tendría la calidad de imputada, que se está llevando adelante por hechos que dicen relación con que Karina supuestamente habría revelado el secreto de la causa reservada asociada a la desaparición de Julia Chuñil, afirmó Pizarro. Respecto a cuál fue la revelación de los antecedentes contenidos en la carpeta de la investigación, no se entregaron detalles. A pesar de los intentos, la Fiscalía Regional de Los Ríos no se ha referido a esta nueva arista en torno al caso de Julia Chuñil. En paralelo, se mantiene en desarrollo la investigación principal por el presunto parricidio y homicidio de la mujer, además de otros delitos que tienen como imputados a tres de sus hijos y un ex yerno de Julia Chuñil. De ellos, solo uno se encuentra en prisión preventiva.
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0: Tres ciudadanos bolivianos con situación migratoria irregular fueron detenidos por pertenecer a una banda que transportaba una millonaria carga de marihuana en la comuna de Chañaral, región de Atacama. Con ello, la organización fue desarticulada. En concreto, detectives de la Brigada Antinarcóticos Briant de la PDI Copiapó desarrollaron un proceso investigativo junto a la unidad SAC de la Fiscalía de Atacama, que permitió la incautación de 91,3 kilos de cannabis en Chañaral. Además, lograron la detención de dos ciudadanos bolivianos en situación migratoria irregular y de otra persona boliviana, también irregular, líder de la estructura criminal, quien fue capturado en la comuna de Valparaíso. El origen del proceso investigativo se remonta a una diligencia de la Brigand Copiapó, donde se incautaron más de 80 kilos de cannabis en la comuna de Caldera. A raíz de ello, el trabajo policial permitió acreditar la existencia de esta estructura criminal que se dedicaba a adquirir grandes cantidades de cannabis para luego trasladarlas desde la ciudad de Calama hasta las comunas de Copiapó y Valparaíso, lugar donde eran distribuidas entre traficantes de la zona. Así las cosas, tras dos grandes operativos, se logró incautar más de 170 kilos de cannabis y detener a seis integrantes de esta estructura criminal, incluyendo al líder, lo que permitió desarticular por completo a la banda dedicada al tráfico ilícito de drogas en distintas regiones del país. Además, según consignó el jefe regional de la PDI Atacama, Patricio Barrios, se incautaron vehículos y medios probatorios de la vinculación de estos sujetos con esta estructura. El avalúo de la droga, ahora incautada, corresponde a más de 639 millones de pesos. Y, si se suman ambos procedimientos, se sacaron de circulación más de 1.200 millones de pesos en sustancias ilícitas. Y un adolescente de 17 años fue atacado a disparos cuando caminaba junto a su pareja por las calles de Puerto Montt, en la región de Los Lagos. Otro menor de edad fue detenido por su presunta autoría en los hechos. Esto ocurrió en calle Las Hilanderas, entre las poblaciones Chile Barrio y Portal Puerto Montt, cuando desconocidos balearon a la víctima. El afectado recibió dos disparos, uno en la espalda y otro en una pierna, ingresando de urgencia al hospital de Puerto Montt. Según reveló, fue abordado por cinco sujetos que tenían el rostro cubierto, siendo uno de ellos el autor de los disparos. De momento se desconoce el móvil del ataque armado. Tras las diligencias desplegadas, se detuvo al presunto autor de los disparos, quien quien es menor de edad. El capitán de la Quinta Comisaría de Puerto Montt, Sebastián Emaldía, detalló que el imputado estaba incumpliendo la cautelar de arresto domiciliario total y que ahora enfrentará a la justicia por el homicidio frustrado. Además, el Ministerio Público autorizó el ingreso y registro a la vivienda del arrestado, encontrando una pistola a fogueo tipo revólver con su cañón adulterado y 5 tiros de munición sin percutar. El detenido quedó a disposición del Tribunal de Garantía de Puerto Montt y el arma fue entregada a peritos expertos en balística para determinar si el revólver fue usado en el ataque contra el adolescente que fue baleado en la vía pública.
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0: A continuación, un resumen internacional preparado por nuestro medio asociado Radio Francia Internacional.
3: Irán estimó este miércoles poco probable la reanudación de las hostilidades con Estados Unidos pese a los últimos ataques estadounidenses y mientras continúan los esfuerzos diplomáticos por poner fin a la contienda. Los bombardeos de esta semana a Irán y de ayer por parte de Israel a Líbano hacen tambalear la esperanza de llegar a un acuerdo de paz duradero. La denominada Junta de Paz, creada por Donald Trump para reconstruir Gaza y resolver conflictos, está sumergida en una maraña de problemas legales y su cuenta bancaria está en ceros, pese a las millonarias promesas de financiación, indicó el Financial Times. El socialista Pedro Sánchez reiteró su apoyo a su predecesor José Luis Rodríguez Zapatero, investigado por tráfico de influencias, tras publicarse nuevas revelaciones del caso en los últimos días.
4: Sobre el presidente Zapatero, yo he tenido la ocasión de poder leer el auto, he tenido la ocasión de conocer a través de los medios de comunicación y leer a través de los medios de comunicación el extenso sumario y, sinceramente, desde luego, toda la colaboración con la justicia, todo el respeto a la presunción de inocencia del presidente Zapatero y todo mi apoyo al presidente Zapatero.
3: El caso de Zapatero es un duro golpe para el gobierno de Sánchez, ya debilitado por varias investigaciones judiciales personales a personas de su entorno. El expresidente de Filipinas, Rodrigo Duterte, enfrentará su juicio por crímenes de lesa humanidad ante la Corte Penal Internacional el 30 de noviembre, anunció la presidenta del tribunal. El exmandatario de 81 años enfrenta 3 cargos de crímenes de lesa humanidad. Una ola de calor histórica azota Europa. Varias naciones están sumergidas en altas temperaturas inusuales para un mes de mayo. Se batieron récords en Reino Unido y en Francia, donde se declaró alerta naranja en 13 departamentos del oeste del país. 8 militares venezolanos, entre ellos un general, acusados en 2017 de conspirar para dar un golpe de Estado a Nicolás Maduro, salieron el martes de prisión en medio de una nueva tanda de liberaciones otorgadas por el gobierno interino de Delcy Rodríguez a presos políticos. Y la deforestación en Brasil, incluida en Amazonía, cayó el año pasado a su menor nivel desde 2019 y bajó por primera vez de la barrera del millón de hectáreas de vegetación perdida, indica un informe de la red de monitoreo Map Biomas. Y hasta aquí este resumen informativo en Radio Francia Internacional. 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Hasta pronto.
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5: Las 7 y 26 minutos.
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1: De la mano de los chicos de la Bahía y este Camino del Sur, clásico ochentoso de 300 millones en la historia de la música española, iniciamos una nueva edición de los Medios Unidos Deportes, como siempre, en el ombligo de la semana, mitad de la semana, miércoles, con la mejor energía y tirando para arriba, como siempre, a través de la red de Medios Unidos en www.mediosunidos.cl y, por supuesto, también en Radio Sport, la deportiva de Chile, en www.radiosport.cl, y cómo olvidarnos de nuestra casa de producción, www.mdsports.cl, Media Digital Sports, la división de deportes de nuestros amigos de Media Digital. Estamos listos para iniciar un programa en el cual vamos a partir hablando de lo que ocurrió en la jornada de copas, donde Coquimbo Unido, si bien perdió con Nacional, ajustó sus detalles para la clasificación a la siguiente ronda de la Copa Libertadores como puntero de grupo. Ya le vamos a detallar eso y muchas cosas más relativas a lo de Coquimbo. Por el lado de O'Higgins de Rancagua, una importante victoria, otra más, pero esta vez en Colombia, frente al Millo, así que no deja de ser una importante victoria la que tuvo el cuadro ojigniano, y con eso nos hará partir un programa que también tendrá, como siempre, los reportes del ascenso y la revisión de lo que ocurrió en la segunda categoría de nuestro país, más algunos detalles de la información deportiva que junto a los chicos de la Bahía abrimos en nuestra edición de los Medios Unidos Deportes. Así que, al son de la buena música, comenzamos el programa.

0: No hagamos esperar más la gente, comencemos nuestro programa del día de hoy con lo que tiene que ver con O'Higgins de Rancagua, que consiguió una importantísima victoria en tierras colombianas. Un combativo equipo de O'Higgins timbró a costa de Millonarios su paso a los playoffs de la Copa Sudamericana. Otra noche mágica en la Conmebol Sudamericana 2026 vivió el cuadro celeste, derrotando por un ajustado 2-1 a Millonarios en el Estadio El Campín de Bogotá en un reñido partido, clasificándose para el repechaje de la siguiente fase del torneo. El cuadro celeste dependía de sí mismo para avanzar a la ronda de playoffs, ya que le alcanzaba a convencer a su adversario colombiano. El paso octavos, en cambio, era más complicado, ya que dependía que el eliminado Boston River derrotara a Sao Paulo en Brasil. A pesar de lo complejo de la ecuación, el representativo nacional partió el encuentro con el pie derecho y abrió la cuenta en el minuto 7, luego de un centro de Francisco González desde la banda derecha, que fue conectado por Bastián Yáñez para superar la resistencia del portero Diego Noboa. El dueño de casa reaccionó a la conquista del formado en Unión Española y contó con varias ocasiones de gol para haber emparejado el marcador. Rodrigo Contreras, ex atacante de la Universidad de Chile, erró por muy poco un tiro cruzado en el 18 del primer tiempo. Luego Sergio Mosquera, prácticamente debajo del arco, mandó el esférico por sobre el travesaño en el minuto 24 de la primera mitad. Sobre el primer tiempo, casi al final, los pupilos de Lucas Bobaglio volvieron a acelerar el ritmo y, apostando a su principal arma, el juego aéreo, lograron aumentar la diferencia con un certero cabezazo de Alan Robledo, que en el minuto 37 silenció por completo el recinto bogotano. Sin embargo, los locales salieron con todo para afrontar el complemento y con un zurdazo del Tucu Contreras en 54 acortaron distancias. A partir de ese momento y por largos pasajes del segundo lapso, el compromiso se jugó a la velocidad de una escuadra cafetera que rozó la paridad con un zapatazo del volante nacional Rodrigo Ureña, que alcanzó a manotear Omar Carabalí y pegó en el poste en 72 del partido. Ya en el último tramo del cotejo, el capo de provincia apretó los dientes y se replegó en campo propio, consiguiendo con mucho esfuerzo sacar adelante la victoria que le permitió quedarse con el segundo puesto del grupo C, con 10 puntos, dos menos que Sao Paulo, y timbró su boleto para el repechaje del campeonato. A la espera de conocer la suerte en la siguiente ronda del torneo internacional, O'Higgins volverá a la acción de la Liga de Primera para medir fuerzas con Everton a contar de las 5:30 de este día domingo. Vamos a empezar escuchando de inmediato las declaraciones de los protagonistas en la voz del señor Bastián Yáñez, uno de los importantes y que marcó el gol de la apertura para el cuadro celeste. Lo escuchamos.
1: Felices, creo que lo veníamos a buscar. Estos muchachos tienen un juego tremendo. Hicimos historia acá en esta cancha complicadísima con un gran rival, así que nada, nos vamos felices con la victoria a casa. Creo que fue un partido complicado. Ellos también tienen un gran equipo, un gran plantel, pero creo que nosotros demostramos que estamos para pelear muchas cosas.
0: Las primeras declaraciones de Bastián Yáñez, para escuchar lo que planteó el jugador de O'Higgins de Rancagua, que fue anotador del primer gol, el que rompió el molde en Colombia. Ahora llega el momento de escuchar al técnico de O'Higgins de Rancagua, otra vez hablando de una tacticidad que le funciona. Lucas Bobaglio, lo escuchamos en nuestro programa.
2: Puso el overall, trabajó, hubo chicos que tuvieron que hacer funciones que habitualmente no hacen, trabajar mucho para atrás, ir al piso, una faceta más defensiva que ofensiva, pero no teníamos otra opción si queríamos regresar a Rancagua con la clasificación. Yo tenía una enorme fe en lo que podía suceder esta noche. Me aferraba que dependíamos de nosotros y fue gran mérito de los chicos, realmente hicieron un partido de hombres. Y bueno, el equipo hoy salió a jugar con personalidad, se plantó, respetó el plan de juego, no sucumbió ante el descuento del equipo rival. Les dije a los chicos que en algún momento nos iba a tocar sufrir, nos tocó sufrir, pero nos volvemos a casa con la clasificación. Yo creo que iba a ser una injusticia muy grande que este equipo se quede eliminado, porque la fase de grupo que hicimos fue buena. Y si nos quedábamos sin nada, era un demasiado castigo.
0: Lucas Bobaglio, en una nueva interpretación de su parada táctica y de su forma positiva de encarar los partidos. Si bien el cuadro de O'Higgins de Rancagua tuvo dominio en tramos del partido, también hubo tramos en los cuales, bien lo dice Bobaglio, tuvo que sufrir más de la cuenta. El otro equipo que jugó partido de Copa y que dio resultado fue Coquimbo, que ya entraba al partido con el cuadro de Nacional de Uruguay clasificado a la siguiente ronda de la Copa Libertadores de América. Y vamos con las declaraciones. Terminado el partido, vamos a escuchar lo que dijo Lucas Prato, el jugador de Coquimbo Unido, una vez concluido el cotejo.
3: Un valor importantísimo, pero como te decía antes en la transmisión, la verdad que veníamos a buscar los tres puntos, hicimos un partido bueno, nos hicieron un gol de tiro libre al ángulo, después lo fuimos a buscar todo el segundo tiempo con un jugador más, pero bueno, sacaron dos o tres pelotas ahí abajo del arco, el arquero tapó una, es así el fútbol, estamos muy felices porque vamos a definir en casa en los octavos, así que hay que estar tranquilo, con humildad, y bueno, ahora pensar el domingo por la liga, que es importante para nosotros.
4: ¿Qué tan complicado se hace cuando un equipo se cierra tanto? ¿Es normal también cuando tiene uno menos?
3: Sí, pero tenemos que buscar variantes. Somos un equipo que sabemos que muchas veces estamos en ventaja nosotros, y cuando estamos en desventaja en la liga también nos ha costado a veces, así que tenemos que trabajar para mejorar eso. Cuando el equipo se cierra, el equipo rival se cierra, conseguir de otra manera quebrarlos, tal vez con jugadas asociadas, que por momento lo hicimos, y bueno, después convertir las que tenemos.
4: Muchas gracias.
3: Hasta luego, nos vemos.
5: Ahora, ahí está el aporte de Prato, más allá de lo futbolístico, de las críticas o no que uno pueda evaluar. Tipo que salió campeón de la Libertadores y que vino a aportar desde esa experiencia, y que me imagino su granito.
0: Y en la otra página de esta triada de partidos internacionales, Palestino empató solamente 1-1 con Deportivo Riestra y quedó eliminado de la participación que le correspondía en Copa Sudamericana. Lamentablemente no fue positivo el devenir del cuadro palestinista. Escuchamos el análisis que hizo Zanahoria Pérez, el arquero de los tetracolores.
6: Sí, no, deportivamente obviamente que un fracaso, hay que tomarlo como tal. Creíamos que teníamos grandes chances para seguir compitiendo de la mejor manera. En los últimos partidos se vio un Palestino diferente a los primeros partidos de esta Copa, así que nada, obviamente que es Copa Internacional, el tema de la jerarquía, el tema del error te cuesta caro, y más los partidos de local que no pudimos ganar en esta fase de grupo, así que nada. Pero por último, con lo que viene es un aliciente muy positivo. No, mucha irregularidad, perdíamos, ganábamos, ganábamos, estábamos en una secuencia de los resultados que no nos acompañaba, por ahí la confianza también va perdiendo un poco, pero los últimos resultados en el torneo local se ha demostrado que hemos salido adelante, estamos un poquito más arriba de la tabla de posiciones y nada, hay que apuntar a eso hoy en día.
0: Sebastián Pérez es la primera de los palestinistas en este análisis, por supuesto, de lo que sucedió y ocurrió con Palestino y Deportivo Riestra y el empate 1-1 en la Cisterna, que sacan en positivo los tetracolores, que pudieron debutar en torneo internacional en el Estadio Municipal de la Cisterna. Vamos ahora con lo que dijo Gonzalo Tapia una vez terminado el partido y el empate ante Deportivo Riestra.
7: Sí, obviamente quedamos con un gusto amargo, sabíamos que teníamos que pasar de fase, no lo pudimos lograr, pero bueno, estos detalles nos hacen seguir mejorando para lo que viene y obviamente para dejar a Palestino en lo más alto donde merece estar.
0: Momento para escuchar a Nelson da Silva también dar su opinión respecto de lo que sucedió con Palestino y su empate ante los argentinos.
8: Sí, obviamente un sabor amargo, ¿no? Porque queríamos pelear el torneo, nos habíamos armado a principio de año con esa ilusión, ¿no? De dejar bien parado a Palestino, obviamente también al fútbol chileno, pero bueno, por ahí no se dieron las cosas como queríamos, así que nada, ahora queda trabajar para lo que resta el año y terminar el año de la mejor manera, ¿no? Queremos pelear el campeonato y bueno, eso es por lo que vamos.
0: Bueno, revisada la situación de los chilenos, vamos con el resumen completo de Libertadores y Sudamericana. Con eso vamos a cerrar esta parte del programa. Los resultados de Libertadores: Liga de Quito 3, Always Ready 2, Lanús 1, Mirasol 0, Flamengo 3, Cusco 0, Estudiantes 1, Independiente Medellín 0, Nacional Coquimbo 1-0 para los uruguayos, ya lo habíamos descrito, el 0-0 de Universitario contra Deportes Tolima. Por la Sudamericana: Sao Paulo 2, Boston River 0, Millonarios 1, O'Higgins 2, el partido que reseñamos con el reporte temprano. 2-2 Gremio Montevideo City Torque. Palestino Deportivo Riestra 1-1, con el que cerrábamos recién el reporte de nuestros connacionales. Santos 3, Deportivo Cuenca 0. San Lorenzo Recoleta 0-1 a favor del cuadro paraguayo, el Recoleta FC, en lo que tiene que ver con la Sudamericana. Nos metemos en tablas. Sí, pues vamos a revisar las tablas de Copa Libertadores. Nos vamos rápidamente al grupo de Coquimbo Unido, donde está puntero, o terminó, mejor dicho, puntero, el cuadro de Coquimbo Unido con 10 unidades. Segundo, Tolima con 8. Tercero, Nacional también con 8. Cuarto, Universitario con 6. Nacional pasó al repechaje de la Sudamericana, ya a la Sudamericana propiamente tal. Nos vamos al grupo que se cierra el jueves, el de Católica. Católica puntera con 10 unidades, segundo Cruzeiro con 8, tercero Boca con 7, cuarto Barcelona con 3. Católica estaría clasificando a la segunda ronda junto a Cruzeiro y Boca Juniors al repechaje de la Sudamericana. Eso es con la situación de los nacionales en Copa, por supuesto, Libertadores. Cruzamos y nos metemos en lo que ocurre con la Copa Sudamericana para los chilenos, por supuesto, todo lo que tiene que ver con el desarrollo de los grupos y cómo ha quedado el segundo torneo en importancia. Nos vamos inmediatamente a la sección de la Sudamericana para aclarar aquello y contarles lo que han hecho nuestros connacionales. Sao Paulo primero en el grupo C con 12 puntos, con 10 O'Higgins, que O'Higgins clasifica al playoff de la Copa Sudamericana. Nos metemos rápidamente en otro de los grupos de los connacionales. Hablamos del de Palestino. Primero el Montevideo City Torque con 13 puntos. Segundo Gremio con 11. Tercero el Riestra con 5. Y con 3 Palestino, sin opción ni de llegar a los octavos de final, ni tampoco a los playoffs. En el grupo G, Olimpia 10 puntos. 7 Vasco da Gama. 7 Audax Italiano. 3 Barracas. Olimpia a los octavos, Vasco al playoff, Audax por diferencia de gol queda absolutamente relegado. Tiene alguna opción todavía porque falta un partido por jugar. Vamos a ver obviamente qué sucede con aquello, porque está todo muy parejo en el grupo. Así está la situación de Copa Sudamericana. Hemos revisado con declaraciones, por cierto, en esta primera parte, todo lo que tiene que ver con la competencia internacional. Nos metemos ahora en lo que nos quedaba, en el ascenso. Y vamos a ir con el resumen general de lo que sucede con el ascenso y el reporte de nuestros compañeros para luego empezar ya a desandar lo que tiene que ver con el resto de los partidos, obviamente, que vamos a dejar algunos para la jornada de mañana, para seguir desandando en el ascenso. ¿Cómo quedó la fecha 13 del torneo de plata de nuestro fútbol chileno? Recoleta 2, Cobreloa 2 en el Leonel Sánchez. Rangers 0, Wanderers 2 en el Fiscal de Talca. Deportes Iquique 1, Curicó Unido 1 en el Tierra de Campeones. Deportes Temuco 5, Unión San Felipe 0 en el Estadio Calvo, perdón, el Estadio Germán Becker de Temuco. Ahí quedó clarito el tema, no nos vayamos para otro estadio. Claro. 1-1 Deportes Antofagasta y Santa Cruz en el Calvo y Bascuñán, digo. Deportes Puerto Montt, que se quedó sin técnico porque renunció Emiliano Astorga. 0, San Marcos de Arica 2 en el Chinquihue. 2-1 San Luis y Magallanes en el Lucio Fariña. Y 3-1 le ganó Copiapó a la Unión Española en el Luis Valenzuela Hermosilla. tomando en consideración lo que nuestros compañeros han preparado, nos vamos con los reportes detallados antes de entrar en el segundo tramo de los informes de cada partido. Vamos a contarles rápidamente estos detalles con nuestros compañeros. ¿A quién tenemos primero en la lista de los que nos van a acompañar en estos reportes? Le cuento inmediatamente, le cuento al tiro porque los muchachos acá tenían listo el tema. Vamos con lo que ocurrió con Curicó Unido yendo al norte, yendo a Iquique. Adelante, Marco.
9: ¿Qué tal? Muy buenas. Curicó Unido y Deportes Iquique en el estadio Tierra de Campeones ante más de 6.000 espectadores, 1-1. En otra decepcionante actuación del equipo celeste ante su gente y ante un Curicó que venía de ser vapuleado por Santiago Wanderers en su propia cancha, suma un punto, y eso que venía con muchas bajas, como por ejemplo la de su capitán Ronald de la Fuente. Fue un partido donde el cuadro iquiqueño intentó por todos los medios, pero se encontró con un Damián Tello que fue realmente la figura del partido, tapando varias oportunidades de gol y manteniendo el global con cero hasta casi terminando el partido. Curicó, a pesar de lo disminuido que estaba, se las arregló para tener sus chances en un equipo compuesto por varios juveniles, como es el caso de Alfaro, como es el caso de Machado, como es el caso también de Ian Aliaga, que venía volviendo de una lesión, y se encontró con el gol al minuto número 74 con anotación de Henry Sangüesa para el equipo curicano. Parecía que el cuadro curicano se quedaba con 3 puntos, pero sobre el final un discutido penal cobrado por el árbitro Benjamín Sarabia y Álvaro Ramos, que finalmente supera a Tello de la línea penal, pero no evitó las rechiflas de los hinchas iquiqueños, nuevamente decepcionados de la actitud de su equipo, porque con este resultado los Dragones Celestes se quedan decimosegundos con 12 puntos, los mismos que Curicó Unido, quedando de manifiesto la muy pobre campaña de ambos equipos en este torneo de Primera División B. Nuestros amigos de Dragón Deportivo de la Radio Super de la ciudad de Iquique nos mandaban estas declaraciones de ambos técnicos en las conferencias de prensa en las catacumbas del estadio Tierra de Campeones, y partimos por José Miguel Catillana, el director técnico del Club Deportes Iquique.
10: A ver, la estrategia no cambió. La estrategia fue la misma que utilizamos el partido con la Española. Y independiente de la estrategia, el tema del 3-5-2, el 4-3-3, yo creo que la disposición, la estrategia que hemos tenido para tratar de buscar, de vulnerar el arco rival, ha sido siempre la misma. Tratar con intensidad, con decisiones rápidas, tratar de buscar a través de la amplitud, o la amplitud si no teníamos extremo, o la amplitud la estaban dando los laterales volante. Creo que buscamos, sí, carecimos de claridad en ese último cuarto de cancha. Yo creo que la ansiedad nos comió en esa parte cuando necesitábamos nosotros mayor tranquilidad. Creo que por ahí sí, no finalizábamos bien a partir de querer meter muy rápido esa pelota al área. Cuando de repente habían los dos centrales de ellos, más los dos volantes de contención, cuatro hombres para Álvaro, porque ya prácticamente Álvaro, porque Byron se recogía bien. Yo creo que estábamos teniendo esa capacidad de poder recoger a Byron para conectarse con esa salida y después empezar a elaborar. Pero en esa parte yo creo que nos faltó el segundo tiempo. Creo que igual seguimos bajo esa misma premisa de buscar, con este tema lo que voy a decir, ni con este sistema ni con otro, que no hayan tenido metido en nuestro propio campo, defendiendo más que atacando, porque si uno empieza a analizar este partido, el partido con Ranger, el partido con la misma Unión Española, que Unión era un equipo con mucha tendencia, con mucha verticalidad de juego, y también pasa lo mismo. Y creo que vamos a coincidir en algo que no ha estado pasando la cuenta, y que estamos sufriendo demasiado. Y eso son las acciones de Valen Pará. Estamos sufriendo mucho en esa parte, estamos cayendo en un desajuste para el tema de marca, algo que lo trabajamos permanentemente. Estamos prácticamente una jornada completa en esa faceta, en todo lo que son balones detenidos a favor y contra, tiro libre, córner. Pero lamentablemente a la hora de ejecutar estamos sufriendo demasiado.
9: Ahí está entonces parte de las declaraciones del director técnico José Miguel Catillana. Situación muy delicada el cuadro celeste, debido principalmente a que Cantillana es el interino del interino, partamos por eso. Guerrero fue el primer director técnico en esta temporada, lo despidieron tras el muy mal arranque, y Cantillana no ha podido simplemente enmendar el rumbo. Y esto, básicamente, la dirigencia no está teniendo las almas económicas para conseguir un técnico de manera efectiva, y hoy hubieron duros cánticos contra la dirigencia encabezada por Rossi y Fistolich. Reiterando los agradecimientos a la radio Super de Iquique, que nos traen ahora las declaraciones de Damián Muñoz, director técnico de Curicó Unido.
11: Buenas noches. Creo que de entrada sabíamos que iba a ser un partido complejo, sabemos que Iquique aquí por su identidad, por su forma de jugar, iba a ser un equipo que en el esfuerzo no iba a negociar nada, y desde eso nosotros no podíamos estar tampoco un paso abajo. Entonces, después desde lo táctico, un momento que en el primer tiempo, el final, nos costó ahí encontrar el ajuste defensivo, por ahí estamos llegando muchos balones tarde y ellos nos metieron con muchos centros en nuestro propio arco. Después, bueno, en el segundo tiempo corregimos un poco, después cambiamos el sistema, y creo que en ese momento que cambiamos el sistema equilibramos, ya nosotros nos empezamos a ver un poco más con el balón, por ahí tuvimos más construcción del juego, pero aún así creo que el partido fue parejo, ambos equipos tuvieron situaciones de gol, en cierta manera nosotros terminamos con una sensación amarga porque entró todo más allá de lo que se generó en el partido, nos empatan con un penal al final, pero bueno, creo que para el momento también nuestro es importante sumar, es importante elevar los rendimientos individuales, creo que hoy día lo hicimos respecto al partido que jugamos de local con Wanderers, y bueno, en esas cosas nos vamos a aferrar para seguir mejorando y bueno, seguir sumando puntos en lo que queda esta primera rueda y de torneo.
9: Recordemos que la próxima fecha Curicó Unido recibe al Club Deportes Antofagasta, será el partido que cierra la fecha en el estadio, en la fecha número 14, la anteúltima de esta primera rueda, será el día lunes a las 19 horas en La Granja. Deportes Iquique, que insistimos, está en una situación muy delicada institucionalmente hablando, visita a Magallanes a las 2:30 del día domingo en San Bernardo. El reporte de Marco Llano.
0: Estaba lo que ocurrió con Curicó Unido y Deportes Iquique, Deportes Iquique y Curicó Unido, gracias a los amigos de Radio Super que se pusieron la 10 y nos mandaron ahí toda la data desde el norte para desarrollar este reporte. Y el segundo que vamos a presentar es de nuestro compañero Jaime Betanzo, quien nos cuenta de lo que ocurrió en el otro partido, donde también estuvimos, en Rangers Santiago Wanderers en Talca. Escuchamos las novedades caturras y por supuesto también las novedades talquinas de la mano de nuestro compañero Jaime Betanzo. Adelante, Jaime.
12: ¿Qué tal, Rodrigo? ¿Cómo te va? Un gusto de saludarte y también el saludo para nuestros amigos auditores. El día viernes Santiago Wanderers viajaba hacia la región del Maule, hacia la ciudad de Talca, con la tarea de nuevamente cumplir con un triunfo debido al traspié sufrido por Cobreloa la jornada anterior frente a Deportes Recoleta en la capital. Wanderers cumplió, le ganó por 2-0 a Rangers de Talca con goles de Leandro Navarro y Cristóbal Ponce, que permitieron que el elenco dirigido por Francisco Paladino fuese uno de los punteros de la Liga de Ascenso junto al elenco de Cobreloa y también a San Marcos de Arica. Como lo comentamos, Santiago Wanderers logra ese cometido y el balance lo hace el técnico Francisco Paladino una vez finalizado el encuentro.
13: Bueno, primero la coyuntura hacía que este partido fuera importante para nosotros, fuera de alto riesgo en un montón de aspectos. Jugábamos frente a un equipo que no se merece estar donde está, por el plantel, por la institución y por los jugadores que tiene. Y eso hacía que nuestro trabajo exigiera una concentración importante. Creo que en el primer tiempo

0: siguió generando en un partido muy, muy complejo, vuelvo a insistir. Así que con mesurada alegría de haber obtenido un triunfo importante.
1: Ahora vamos a escuchar al lateral izquierdo Pedro Navarro, que también hace su análisis de lo que fue el encuentro frente a Rangers de Talca, un resultado que permite al elenco decano del fútbol chileno estar en los puestos de avanzada y pelear por el ascenso directo a la primera división. Escuchemos a Pedro Navarro.
2: Claro, es como tú dices, era un partido muy complicado, de visita, con su gente, intentando salir del fondo. No pudimos hacer nuestro juego del todo, pero contentos porque nos quedamos con los 3 puntos y obviamente estamos punteros. Bien, ahora la semana tenemos que trabajar de buena manera. Obviamente ya el fin de semana contra Unión tenemos que ratificar porque estamos punteros realmente.
1: Otra de las figuras considerables ha sido de Nilson San Martín, el puntero izquierdo de 18 años, quien ya lleva 2 goles en este torneo. Habló de lo que significó este triunfo el día viernes en la séptima región. Escuchemos a de Nilson San Martín.
3: No, una sensación única porque estamos en los primeros lugares y pero queda mucho todavía. Hay que seguir así, ¿no? Seguir como estamos, trabajando día a día. Unión igual es un equipo fuerte, viene bien. Y a seguir así nomás por esta misma línea.
1: Y ahora es el momento de escuchar al capitán, porque el argentino Leandro Navarro hace el análisis de lo que fue el triunfo porteño el viernes en la séptima región y la importancia de los 3 puntos para hoy ser líderes de este torneo. Escuchemos al capitán de Santiago Wanderers, Leandro Navarro.
4: Sí, partido muy difícil, complicado, más que nada por la situación que estaban ellos. Sabíamos que se nos iban a replegar, que nos iban a dar la pelota. Al principio se nos fue difícil encontrar los espacios, pero a medida que fue pasando el tiempo, creo que ellos también entraron en desesperación y nuestro juego empezó a aumentar un poco más de volumen. Y ahí, bueno, después del penal, ellos tuvieron que salir. Creo que tuvimos varias situaciones donde podíamos haberlo liquidado antes y no sufrir hasta el final. Pero bueno, al final terminamos ganando y nos vamos contentos.
1: Desde ya nuestros agradecimientos a nuestros colegas Marco Esteban Llano de Media Digital Sport, que estuvo cubriendo el partido el día viernes, y también a la gente de prensa de Santiago Wander de Valparaíso por el material aportado. El próximo desafío del cuadro Caturro será el elenco de Unión Española. Un encuentro con el que ya hay algunos problemas. Esto debido a que el cuerpo de carabineros de la quinta región ha avisado oficialmente a la gente de Santiago Wanderers de que el partido no se puede jugar el sábado a las 17:30 horas debido a que el escuadrón policial cuenta con baja dotación y tienen que tener un descanso de por lo menos 48 horas para la cuenta pública que se realizará el próximo día lunes en el Congreso Nacional de la Ciudad de Valparaíso. Se intentó llegar a varios acuerdos, Santiago Wanderers rechazó que el partido se jugara entre el jueves y el viernes, pero se planteó una idea que inclusive tiene participación de la televisión oficial. Este es el que se debe jugar el día sábado, pero a las 12:30 del día. Una idea de la cual ya Santiago Wanderers presentó oficialmente que cuenta con un aval de la NFP y la televisión oficial, pero a la que falta solamente el visto bueno de las autoridades, tanto de la delegación presidencial como de Carabineros de Chile. Situación que se debe resolver en las próximas horas para que el cuadro Pacaturro puede ejercer su localidad en el puerto principal. Se habla de un aforo de hasta 8.000 espectadores, pero sin entradas para los hinchas visitantes. Sobre el próximo partido y el aviso a la hinchada también habla el capitán porteño Leandro Navarro.
4: Sabemos que la gente va a llenar, va a ser un lindo partido local y bueno, ahora sí esperemos darle nosotros una alegría para que todos nos vayamos contentos.
1: Ahí escuchamos entonces a Leandro Alexis Navarro también pidiendo el apoyo del público para... Esperamos que sea el día sábado y que se concrete dentro de poco las reuniones entre las autoridades del Estado chileno y obviamente las del elenco de Santiago Wanderers. En las próximas ediciones estaremos informando sobre alguna novedad de lo que vaya ocurriendo. Desde la región de Valparaíso informó Jaime Betanzo.
5: Gracias Jaime, con eso cerramos nuestro presente programa del día de hoy. Gracias por habernos acompañado en la edición de miércoles de nuestro reporte, de nuestra entrega deportiva. Diariamente, aquí mismo en esta misma frecuencia, en este mismo dial, en esta misma sintonía, para que ustedes se queden y se mantengan informados de la última hora deportiva en la hora matinal. Así que un gran abrazo para todos y nos volvemos a encontrar, Dios mediante, en la edición de jueves, donde ya estaremos a 28, sí pues, 28, ya día de San Germán. Saludo a los Emilio, partiendo por nuestro compañero Emilio Freisa, le mandamos un cariñosísimo saludo por su día de onomástico, y también a los Agustín. Muchas gracias por la sintonía.

nos encontramos en la próxima edición. Abrazos para todos, gracias por la buena energía y estamos aquí echándole para adelante como siempre en nuestra edición matinal del deporte. Que le vaya bien, gracias, buen día.

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1: Las 8:03.

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2: Las 8 y 4 minutos.
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0: Las 8 y 57 minutos.
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0: objetivamente.
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saludo para toda nuestra banda que está con nosotros esta bonita mañana. Vamos a mandar un saludo para toda la banda, para la Lori, para la Felipa, para la Ricarda, para el gordo, el Peca.

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0: Las 9:55.
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0: las 10 y 57 minutos.
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0: Las 11 y 56 minutos.
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0: Las 12 y 58 minutos.
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0: 1:56.
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1: De la mano de los chicos de la Bahía y este Camino del Sur, clásico ochentoso de 300 millones en la historia de la música española, iniciamos una nueva edición de los Medios Unidos Deportes, como siempre, en el ombligo de la semana, a mitad de la semana, miércoles, con la mejor energía y tirando para arriba, como siempre, a través de la red de Medios Unidos en www.mediosunidos.cl y, por supuesto, también en Radio Sport, la deportiva de Chile, en www.radiosport.cl, y cómo olvidarnos de nuestra casa de producción www.mdsports.cl, Media Digital Sports, la división de deportes de nuestros amigos de Media Digital. Estamos listos para iniciar un programa en el cual vamos a partir hablando de lo que ocurrió en la jornada de copas, donde Coquimbo Unido, si bien perdió con Nacional, ajustó sus detalles para la clasificación a la siguiente ronda de la Copa Libertadores como puntero de grupo. Ya le vamos a detallar eso y muchas cosas más relativas a lo de Coquimbo. Por el lado de O'Higgins de Rancagua, una importante victoria, otra más, pero esta vez en Colombia frente al Millo, así que no deja de ser una importante victoria la que tuvo el cuadro ojigniano, y con eso nos hará partir un programa que también tendrá, como siempre, los reportes del ascenso y la revisión de lo que ocurrió en la segunda categoría de nuestro país, más algunos detalles de la información deportiva que, junto a los chicos de la Bahía, abrimos en nuestra edición de los Medios Unidos Deportes. Así que, al son de la buena música, comenzamos el programa.

no hagamos esperar más la gente y comencemos nuestro programa del día de hoy con lo que tiene que ver con O'Higgins de Rancagua, que consiguió una importantísima victoria en tierras colombianas. Un combativo equipo de O'Higgins timbró a costa de Millonarios su paso a los playoffs de la Copa Sudamericana. Otra noche mágica en la Conmebol Sudamericana 2026 vivió el cuadro celeste, derrotando por un ajustado 2-1 a Millonarios en el Estadio El Campín de Bogotá en un reñido partido, clasificándose para el repechaje de la siguiente fase del torneo. El cuadro celeste dependía de sí mismo para avanzar a la ronda de playoffs, ya que le alcanzaba a convencer a su adversario colombiano. El paso a octavos, en cambio, era más complicado, ya que dependía que el eliminado Boston River derrotara a Sao Paulo en Brasil. A pesar de lo complejo de la ecuación, el representativo nacional partió el encuentro con el pie derecho y abrió la cuenta en el minuto 7, luego de un centro de Francisco González desde la banda derecha, que fue conectado por Bastián Yáñez para superar la resistencia del portero Diego Noboa. El dueño de casa reaccionó a la conquista del formado en Unión Española y contó con varias ocasiones de gol para haber emparejado el marcador. Rodrigo Contreras, ex atacante de la Universidad de Chile, erró por muy poco un tiro cruzado en el 18 del primer tiempo. Luego Sergio Mosquera, prácticamente debajo del arco, mandó el esférico por sobre el travesaño en el minuto 24 de la primera mitad. Sobre el primer tiempo, casi al final, los pupilos de Lucas Bubaglio volvieron a acelerar el ritmo y, apostando a su principal arma, el juego aéreo, lograron aumentar la diferencia con un certero cabezazo de Alan Robledo, que en el minuto 37 silenció por completo el recinto bogotano. Sin embargo, los locales salieron con todo para afrontar el complemento y con un zurdazo del Tucu Contreras en 54 acortaron distancias. A partir de ese momento y por largos pasajes del segundo lapso, el compromiso se jugó a la velocidad de una escuadra cafetera que rozó la paridad con un zapatazo del volante nacional Rodrigo Ureña, que alcanzó a manotear Omar Carabalí y pegó en el poste en 72 del partido. Ya en el último tramo del cotejo, el capo de provincia apretó los dientes y se replegó en campo propio, consiguiendo con mucho esfuerzo sacar adelante la victoria que le permitió quedarse con el segundo puesto del grupo C con 10 puntos, 2 menos que Sao Paulo, y timbró su boleto para el repechaje del campeonato. A la espera de conocer la suerte en la siguiente ronda del torneo internacional, O'Higgins volverá a la acción de primera de la Liga

0: primera para medir fuerzas con Everton a contar de las 5:30 de este día domingo. Vamos a empezar escuchando de inmediato las declaraciones de los protagonistas en la voz del señor Bastián Yáñez, uno de los importantes y que marcó el gol de la apertura para el cuadro celeste. Lo escuchamos.
1: Felices, creo que lo veníamos a buscar. Estos muchachos tienen un juego tremendo. Hicimos historia acá en esta cancha complicadísima con un gran rival, así que nada, nos vamos felices con la victoria a casa. Creo que fue un partido complicado. Ellos también tienen un gran equipo, un gran plantel, pero creo que nosotros demostramos que estamos para pelear muchas cosas.
0: Las primeras declaraciones de Bastián Yáñez para escuchar lo que planteó el jugador de O'Higgins Rancagua, que fue anotador del primer gol, el que rompió el molde en Colombia. Ahora llega el momento de escuchar al técnico de O'Higgins Rancagua, otra vez hablando de una tacticidad que le funciona. Lucas Bobaglio, lo escuchamos en nuestro programa.
2: Puso el overall, trabajó, hubo chicos que tuvieron que hacer funciones que habitualmente no hacen, trabajar mucho para atrás, ir al piso, una faceta más defensiva que ofensiva, pero no teníamos otra opción si queríamos regresar a Rancagua con la clasificación. Yo tenía una enorme fe en lo que podía suceder esta noche. Me aferraba que dependíamos de nosotros y fue gran mérito de los chicos, realmente hicieron un partido de hombres. Y bueno, el equipo hoy salió a jugar con personalidad, se plantó, respetó el plan de juego, no sucumbió ante el descuento del equipo rival. Les dije a los chicos que en algún momento nos iba a tocar sufrir, nos tocó sufrir. Pero nos volvemos a casa con la clasificación. Yo creo que iba a ser una injusticia muy grande que este equipo se quede eliminado, porque la fase de grupo que hicimos fue buena. Y si nos quedábamos sin nada, era un demasiado castigo.
0: Lucas Bobaglio, en una nueva interpretación de su parada táctica y de su forma positiva de encarar los partidos, si bien el cuadro de O'Higgins de Rancagua tuvo dominio en tramos del partido, también hubo tramos en los cuales, bien lo dice Bobaglio, tuvo que sufrir más de la cuenta. El otro equipo que jugó partido de Copa y que dio resultado fue Coquimbo, que ya entraba al partido con el cuadro de Nacional de Uruguay clasificado a la siguiente ronda de la Copa Libertadores de América. Y vamos con las declaraciones. Terminado el partido, vamos a escuchar lo que dijo Lucas Prato, el jugador de Coquimbo Unido, una vez concluido el cotejo.
3: Un valor importantísimo, pero como te decía antes en la transmisión, la verdad que veníamos a buscar los 3 puntos, hicimos un partido bueno, nos hicieron un gol de tiro libre al ángulo, después lo fuimos a buscar todo el segundo tiempo con un jugador más, pero bueno, sacaron 2 o 3 pelotas ahí abajo del arco, el arquero tapó una, es así el fútbol, estamos muy felices porque vamos a definir en casa en los octavos, así que hay que estar tranquilo, con humildad, y bueno, ahora pensar el domingo por la liga, que es importante para nosotros.
4: ¿Qué tan complicado se hace cuando un equipo se cierra tanto? ¿Es normal también cuando tiene uno menos?
3: Sí, pero tenemos que buscar variantes. Somos un equipo que sabemos que muchas veces estamos en ventaja nosotros, y cuando estamos en desventaja en la liga también nos ha costado a veces, así que tenemos que trabajar para mejorar eso. Cuando el equipo se cierra, el equipo rival se cierra, conseguir de otra manera quebrarlos, tal vez con jugadas asociadas, que por momento lo hicimos, y bueno, después convertir las que tenemos.
4: Muchas gracias.
3: Hasta luego, nos vemos.
5: Ahora, ahí está el aporte de Prato, más allá de lo futbolístico, de las críticas o no que uno pueda evaluar. Tipo que salió campeón de la Libertadores y que vino a aportar desde esa experiencia y que me imagino su granito.
0: Y en la otra página de esta triada de partidos internacionales, Palestino empató solamente 1-1 con Deportivo Riestra y quedó eliminado de la participación que le correspondía en Copa Sudamericana. Lamentablemente no fue positivo el devenir del cuadro palestinista. Escuchamos el análisis que hizo Zanahoria Pérez, el arquero de los tetracolores.
6: Sí, sí, no, deportivamente obviamente que es un fracaso, hay que tomarlo como tal. Creíamos que teníamos grandes chances para seguir compitiendo de la mejor manera. En los últimos partidos se vio un Palestino diferente a los primeros partidos de esta Copa, así que nada, obviamente que es Copa Internacional, el tema de la jerarquía, el tema del error te cuesta caro, y más los partidos de local que no pudimos ganar en esta fase de grupo, así que nada. Pero por último, con lo que viene es un aliciente muy positivo. Mucha irregularidad, perdíamos, ganábamos, estábamos en una secuencia de los resultados que no nos acompañaba, por ahí la confianza también va perdiendo un poco, pero los últimos resultados en el torneo local se ha demostrado que hemos salido adelante, estamos un poquito más arriba de la tabla de posiciones y nada, hay que apuntar a eso hoy en día.
0: Sebastián Pérez es la primera de los palestinistas en este análisis, por supuesto, de lo que sucedió y ocurrió con Palestino y Deportivo Riestra y el empate 1-1 en La Cisterna, que sacan en positivo los tetracolores que pudieron debutar en torneo internacional en el Estadio Municipal de La Cisterna. Vamos ahora con lo que dijo Gonzalo Tapia una vez terminado el partido y el empate ante Deportivo Riestra.
7: Sí, obviamente quedamos con un gusto amargo, sabíamos que teníamos que pasar de fase, no lo pudimos lograr, pero bueno, estos detalles nos hacen seguir mejorando para lo que viene y obviamente para dejar al Palestino en lo alto donde merece estar.
0: Momento para escuchar a Nelson da Silva también dar su opinión respecto de lo que sucedió con Palestino y su empate ante los argentinos.
8: Sí, sí, obviamente un sabor amargo, ¿no? Porque queríamos pelear el torneo, nos habíamos armado a principio de año con esa ilusión, ¿no? De dejar bien parado a Palestino, obviamente también al fútbol chileno, pero bueno, por ahí no se dieron las cosas como queríamos, así que nada, ahora queda trabajar para lo que resta el año y terminar el año de la mejor manera, ¿no? Queremos pelear el campeonato y bueno, eso es por lo que vamos.
0: Bueno, revisada la situación de los chilenos, vamos con el resumen completo de Libertadores y Sudamericana. Con eso vamos a cerrar esta parte del programa. Los resultados de Libertadores: Liga de Quito 3, Always Ready 2, Lanús 1, Mirasol 0, Flamengo 3, Cusco 0, Estudiantes 1, Independiente Medellín 0, Nacional Coquimbo 1-0 para los uruguayos, ya lo habíamos descrito, el 0-0 de Universitario contra Deportes Tolima. Por la Sudamericana: Sao Paulo 2, Boston River 0, Millonarios 1, O'Higgins 2. El partido que reseñamos con el reporte temprano. 2-2 Gremio Montevideo City Torque. Palestino Deportivo Riestra 1-1, con el que cerrábamos recién el reporte de nuestros connacionales. Santos 3, Deportivo Cuenca 0. San Lorenzo Recoleta 0-1 a favor del cuadro paraguayo, el Recoleta FC, en lo que tiene que ver con la Sudamericana. Nos metemos en tablas. Sí, pues vamos a revisar las tablas de Copa Libertadores. Nos vamos rápidamente al grupo de Coquimbo Unido, donde está puntero, o terminó, mejor dicho, puntero, el cuadro de Coquimbo Unido con 10 unidades, segundo Tolima con 8, tercero Nacional también con 8, cuarto Universitario con 6. Nacional pasó al repechaje de la Sudamericana, ya a la Sudamericana propiamente tal. Nos vamos al grupo que se cierra el jueves, el de Católica. Católica puntera con 10 unidades, segundo Cruzeiro con 8, tercero Boca con 7, cuarto Barcelona con 3. Católica estaría clasificando a la segunda ronda junto a Cruzeiro y Boca Juniors al repechaje de la Sudamericana. Eso es con la situación de los nacionales en Copa, por supuesto, Libertadores. Cruzamos y nos metemos en lo que ocurre con la Copa Sudamericana para los chilenos, por supuesto, todo lo que tiene que ver con el desarrollo de los grupos y cómo ha quedado el segundo torneo en importancia. Nos vamos inmediatamente a la sección de la Sudamericana para aclarar aquello y contarles lo que han hecho nuestros connacionales. Sao Paulo primero en el grupo C con 12 puntos, con 10 O'Higgins, que O'Higgins clasifica al playoff de la Copa Sudamericana. nos metemos rápidamente en otro de los grupos de los connacionales. Hablamos del de Palestino. Primero el Montevideo City Torque con 13 puntos. Segundo Gremio con 11. Tercero el Riestra con 5. Y con 3 Palestino sin opción ni de llegar a los octavos de final ni tampoco a los playoffs. En el grupo G, Olimpia 10 puntos. 7 Vasco da Gama. 7 Audax Italiano. 3 Barracas. Olimpia a los octavos. Vasco al playoff. Audax, por diferencia de gol, queda absolutamente relegado. Tiene alguna opción todavía porque falta un partido por jugar. Vamos a ver, obviamente, qué sucede con aquello, porque está todo muy parejo en el grupo. Así está la situación de Copa Sudamericana. Hemos revisado con declaraciones, por cierto, en esta primera parte, todo lo que tiene que ver con la competencia internacional. Nos metemos ahora en lo que nos quedaba, en el ascenso. Y vamos a ir con el resumen general de lo que sucede con el ascenso y el reporte de nuestros compañeros para luego empezar ya a desandar lo que tiene que ver con el resto de los partidos, obviamente, que vamos a dejar algunos para la jornada de mañana, para seguir desandando en el ascenso. ¿Cómo quedó la fecha 13 del torneo de plata de nuestro fútbol chileno? Recoleta 2, Cobreloa 2 en el Leonel Sánchez. Rangers 0, Wanderers 2 en el Fiscal de Talca. Deportes Iquique 1, Curicó Unido 1 en el Tierra de Campeones. Deportes Temuco 5, Unión San Felipe 0 en el Estadio Calvo, perdón, el Estadio Germán Becker de Temuco. Ahí quedó clarito el tema. No nos vayamos para otro estadio. Claro. 1-1 Deportes Antofagasta y Santa Cruz en el Calvo y Bascuñán. Deportes Puerto Montt, que se quedó sin técnico porque renunció Emiliano Astorga. 0 San Marcos de Arica 2 en el Chinquihue. 2-1 San Luis y Magallanes en el Lucio Fariña. Y 3-1 le ganó Copiapó a la Unión Española en el Luis Valenzuela Hermosilla. Tomando en consideración lo que nuestros compañeros han preparado, nos vamos con los reportes detallados antes de entrar en el segundo tramo de los informes de cada partido. Vamos a contarles rápidamente estos detalles con nuestros compañeros. ¿A quién tenemos primero en la lista de los que nos van a acompañar en estos reportes? Le cuento inmediatamente, le cuento al tiro porque los muchachos acá tenían listo el tema. Vamos con lo que ocurrió con Curicó Unido yendo al norte, yendo a Iquique. Adelante, Marco.
9: ¿Qué tal? Muy buenas. Curicó Unido y Deportes Iquique en el estadio Tierra de Campeones ante más de 6.000 espectadores, 1-1. En otra decepcionante actuación del equipo celeste ante su gente y ante un Curicó que venía de ser vapuleado por Santiago Wanderers en su propia cancha, suma un punto y eso que venía con muchas bajas, como por ejemplo la de su capitán Ronald de la Fuente. Fue un partido donde el cuadro iquiqueño intentó por todos los medios, pero se encontró con un Damián Tello que fue realmente la figura del partido, tapando varias oportunidades de gol y manteniendo el global con cero hasta casi terminando el partido. Curicó, a pesar de lo disminuido que estaba, se las arregló para tener sus chances en un equipo compuesto por varios juveniles, como es el caso de Alfaro, como es el caso de Machado, como es el caso también de Ian Aliaga, que venía volviendo de una lesión, y se encontró con el gol al minuto número 74 con anotación de Henry Sangüesa para el equipo curicano. Parecía que el cuadro curicano se quedaba con 3 puntos, pero sobre el final un discutido penal cobrado por el árbitro Benjamín Sarabia y Álvaro Ramos, que finalmente supera a Tello de la línea penal, pero no evitó las rechiflas de los hinchas iquiqueños, nuevamente decepcionados de la actitud de su equipo, porque con este resultado los Dragones Celestes se quedan decimosegundos con 12 puntos, los mismos que Curicó Unido, quedando de manifiesto la muy pobre campaña de ambos equipos en este torneo de Primera División B. Nuestros amigos de Dragón Deportivo, de la Radio Super de la ciudad de Iquique, nos mandaban estas declaraciones de ambos técnicos en las conferencias de prensa en las catacumbas del Estadio Tierra Campeones, y partimos por José Miguel Catillana, el director técnico del Club Deportes Iquique.
10: A ver, la estrategia no cambió. La estrategia fue la misma que utilizamos el partido con la Española. Y independiente de la estrategia, el tema del 3-5-2, el 4-4-3-3, yo creo que la disposición, la estrategia que hemos tenido para tratar de buscar, de vulnerar el arco rival, ha sido siempre la misma. Tratar con intensidad, con decisiones rápidas, tratar de buscar a través de la amplitud. Hoy la amplitud, si no teníamos extremo, hoy la amplitud la estaban dando los laterales volantes. Creo que buscamos, sí, carecimos de claridad en ese último cuarto de cancha. Yo creo que la ansiedad nos comió en esa parte cuando necesitábamos nosotros mayor tranquilidad. Creo que por ahí sí. No finalizábamos bien a partir de querer meter muy rápido esa pelota al área. Cuando realmente habían los dos centrales de ellos, más los dos volantes de contención, cuatro hombres para Álvaro, porque ya prácticamente Álvaro, porque Byron se recogía bien. Yo creo que estábamos teniendo esa capacidad de poder recoger a Byron para conectarse con esa salida y después empezar a elaborar. Pero en esa parte yo creo que nos faltó. El segundo tiempo creo que igual seguimos bajo esa misma premisa de buscar. Con este tema lo que voy a decir, ni con este sistema ni con otro, que no hayan tenido metido en nuestro propio campo, defendiendo más que atacando, porque si uno empieza a analizar este partido, el partido con Rangers, el partido con la misma Unión Española, que Unión era un equipo con mucha tendencia, con mucha verticalidad de juego, y también pasa lo mismo. Y creo que vamos a coincidir en algo que no ha estado pasando la cuenta, y que estamos sufriendo demasiado, y eso solo la acción de Barón Parado. Estamos sufriendo mucho en esa parte, estamos cayendo en un desajuste para el tema de marca, algo que lo trabajamos permanentemente. Vamos prácticamente una jornada completa en esa faceta, en todo lo que son balones detenidos a favor y contra, tiros libres, córner, pero lamentablemente a la hora de ejecutar estamos sufriendo demasiado.
9: Ahí está entonces parte de las declaraciones del director técnico José Miguel Catillana. Situación muy delicada el cuadro celeste, debido principalmente a que Catillana es el interino del interino, partamos por eso. Guerrero fue el primer director técnico en esta temporada, lo despidieron tras el muy mal arranque, y Catillana no ha podido simplemente enmendar el rumbo. Y esto, básicamente, la dirigencia no está teniendo las almas económicas para conseguir un técnico de manera efectiva, y hoy hubieron duros cánticos contra la dirigencia encabezada por Rossi y Fistolich. Reiterando los agradecimientos a la Radio Super de Iquique, que nos traen ahora las declaraciones de Damián Muñoz, director técnico de Curicó Unido.
11: Buenas noches. Nosotros de entrada sabíamos que iba a ser un partido complejo, sabemos que Iquique aquí por su identidad, por su forma de jugar, ha sido un equipo que en el esfuerzo no te iba a negociar nada. Y desde eso nosotros no podíamos estar tampoco un paso abajo. Entonces, después desde lo táctico, un momento que en el primer tiempo, el final, nos costó ahí encontrar el ajuste defensivo, por ahí estábamos llegando a muchos balones tarde, y ellos nos metieron con muchos centros en nuestro propio arco. Después, bueno, en el segundo tiempo corregimos un poco, después cambiamos el sistema, y creo que ese momento que cambiamos el sistema, equilibramos ya, nosotros nos empezamos a ver un poco más con el balón, por ahí tuvimos más construcción del juego, pero aún así creo que el partido fue parejo, ambos equipos tuvieron situaciones de gol, en cierta manera nosotros terminamos con una sensación amarga, porque entre todo, más allá de lo que se generó en el partido, nos empatan con un penal al final, pero bueno, creo que para el momento también nuestro es importante sumar, es importante elevar los rendimientos individuales, creo que hoy día lo hicimos respecto al partido que jugamos de local con Wanderers, y bueno, en esas cosas nos vamos a aferrar para seguir mejorando y bueno, seguir sumando puntos en lo que queda esta primera rueda y de torneo.
9: Recordemos que la próxima fecha Curicó Unido reciba el Club Deportes de Antofagasta, será el partido que cierra la fecha en el estadio, en la fecha número 14, la anteúltima de esta primera rueda. Será el día lunes a las 19 horas en la granja. Deportes Iquique, que insistimos, está en una situación muy delicada institucionalmente hablando, visita a Magallanes a las 2:30 del día domingo en San Bernardo. El reporte de Marco Llano.
0: Estaba lo que ocurrió con Curicó Unido y Deportes Iquique, Deportes Iquique y Curicó Unido. Gracias a los amigos de Radio Super que se pusieron la 10 y nos mandaron ahí toda la data desde el norte para desarrollar este reporte. Y el segundo que vamos a presentar es de nuestro compañero Jaime Betanzo, quien nos cuenta de lo que ocurrió en el otro partido, donde también estuvimos, en Rangers Santiago Wanderers en Talca. Escuchamos las novedades caturras y por supuesto también las novedades talquinas de la mano de nuestro compañero Jaime Betanzo. Adelante, Jaime.
12: ¿Qué tal, Rodrigo? ¿Cómo te va? Un gusto de saludarte y también el saludo para nuestros amigos auditores. El día viernes, Santiago Wanderers viajaba hacia la región del Maule, hacia la ciudad de Talca, con la tarea de nuevamente cumplir con un triunfo debido al traspié sufrido por Cobreloa la jornada anterior frente a Deportes Recoleta en la capital. Wanderers cumplió, le ganó por 2-0 a Rangers de Talca con goles de Leandro Navarro y Cristóbal Ponce, que permitieron que el elenco dirigido por Francisco Paladino fuese uno de los punteros de la Liga de Ascenso junto al elenco de Cobreloa y también a San Marcos de Arica. Como lo comentamos, Santiago Wanderers logra ese cometido y el balance lo hace el técnico Francisco Paladino una vez finalizado el encuentro.
13: Bueno, primero la coyuntura hacía que este partido fuera importante para nosotros, fuera de alto riesgo en un montón de aspectos. Jugábamos frente a un equipo que no se merece estar donde está, por el plantel, por la institución y por los jugadores que tiene. Y eso hacía que nuestro trabajo exigiera una concentración importante. Creo que el primer tiempo en el cual el equipo rival no se dio la iniciativa, tuvimos la paciencia necesaria por momentos, por otros momentos no, para intentar encontrar espacios los cuales era muy difícil de conseguir. Nos vamos, creo que con una justa ventaja en la primera parte, la cual debimos ampliar, creo que muy rápidamente en la segunda parte, lo cual conseguimos recién, faltando poco tiempo. Creo que en la segunda parte carecimos de la efectividad que en otros momentos veníamos teniendo, pero el equipo creo que siguió generando en un partido muy, muy complejo, vuelvo a insistir. Así que con mesurada alegría de haber obtenido un triunfo importante.
12: Ahora vamos a escuchar al lateral izquierdo Pedro Navarro, que también hace su análisis de lo que fue el encuentro frente a Rangers de Talca. Un resultado que permite al elenco decano del fútbol chileno estar en los puestos de avanzada y pelear por el ascenso directo a la primera división. Escuchemos a Pedro Navarro.
14: Claro, es como tú dices, era un partido muy complicado, de visita, con su gente, intentando salir del fondo. No pudimos hacer nuestro juego del todo, pero contentos porque nos quedamos con los 3 puntos y obviamente estamos punteros. Bien, bien, ahora la semana tenemos que trabajar de buena manera. Y obviamente ya el fin de semana contra Unión tenemos que ratificar porque estamos punteros realmente.
12: Otra de las figuras considerables ha sido Denilson San Martín, el puntero izquierdo de 18 años, quien ya lleva 2 goles en este torneo. Habló de lo que significó este triunfo el día viernes en la séptima región. Escuchemos a Denilson San Martín.
15: No, una sensación única porque estamos en los primeros lugares y pero queda mucho todavía. Hay que seguir así, ¿no? Seguir como estamos, trabajando día a día. Unión igual es un equipo fuerte, viene bien. Y a seguir así nomás por esta misma línea.
12: Y ahora es el momento de escuchar al capitán, porque el argentino Leandro Navarro hace el análisis de lo que fue el triunfo porteño el viernes en la séptima región y la importancia de los 3 puntos para hoy ser líderes de este torneo. Escuchemos al capitán de Santiago Wanderers, Leandro Navarro.
16: Sí, partido muy difícil, complicado, más que nada por la situación que estaban ellos. Sabíamos que se nos iban a replegar, que nos iban a dar la pelota. Al principio se nos fue difícil encontrar los espacios, pero a medida que fue pasando el tiempo, creo que ellos también entraron en desesperación y nuestro juego empezó a aumentar un poco más de volumen. Y ahí, bueno, después del penal, ellos tuvieron que salir. Creo que tuvimos varias situaciones donde podíamos haberlo liquidado antes y no sufrir hasta el final. Pero bueno, al final terminamos ganando y nos vamos contentos.
12: Desde ya nuestros agradecimientos a nuestros colegas Marco Esteban Llano de Media Digital Sport, que estuvo cubriendo el partido el día viernes, y también a la gente de prensa de Santiago Wander de Valparaíso por el material aportado. El próximo desafío del cuadro Caturro será el elenco de Unión Española, un encuentro con el que ya hay algunos problemas. Esto debido a que el cuerpo de carabineros de la quinta región ha avisado oficialmente a la gente de Santiago Wander de que el partido no se puede jugar el sábado a las 17:30 horas debido a que el escuadrón policial cuenta con baja dotación y tienen que tener un descanso de por lo menos 48 horas para la cuenta pública que se realizará el próximo día lunes en el Congreso Nacional de la Ciudad de Valparaíso. Se intentó llegar a varios acuerdos, Santiago Wander rechazó que el partido se jugara entre el jueves y el viernes, pero se planteó una idea que inclusive tiene participación de la televisión oficial. Este es el que se debe jugar el día sábado, pero a las 12:30 del día. Una idea de la cual ya Santiago Wanderers presentó oficialmente, que cuenta con un aval de la NFP y la televisión oficial, pero a la que falta solamente el visto bueno de las autoridades, tanto de la delegación presidencial como de Carabineros de Chile. Situación que se debe resolver en las próximas horas para que el cuadro Pacaturro puede ejercer su localía en el puerto principal. Se habla de un aforo de hasta 8.000 espectadores, pero sin entradas para los hinchas visitantes. Sobre el próximo partido y el aviso a la hinchada también habla el capitán porteño Leandro Navarro.
16: Sabemos que la gente va a llenar, va a ser un lindo partido local y bueno, ahora sí esperemos darle nosotros una alegría para que todos nos vayamos contentos.
12: Ahí escuchamos entonces a Leandro Alexis Navarro también pidiendo el apoyo del público para... Esperamos que sea el día sábado y que se concrete dentro de poco las reuniones entre las autoridades del Estado chileno y obviamente las del elenco de Santiago Wanderers. En las próximas ediciones estaremos informando sobre alguna novedad de lo que vaya ocurriendo. Desde la región de Valparaíso informó Jaime Betanzo.
0: Gracias Jaime, con eso cerramos nuestro presente programa del día de hoy. Gracias por habernos acompañado en la edición de miércoles de nuestro reporte, de nuestra entrega deportiva. Diariamente, aquí mismo en esta misma frecuencia, en este mismo dial, en esta misma sintonía, para que ustedes se queden y se mantengan informados de la última hora deportiva en la hora matinal. Así que un gran abrazo para todos y nos volvemos a encontrar, Dios mediante, en la edición de jueves, donde ya estaremos a 28, sí pues, 28, ya día de San Germán. Saludo a los Emilio, partiendo por nuestro compañero Emilio Freisa, le mandamos un cariñosísimo saludo por su día de onomástico, y también a los Agustín. Muchas gracias por la sintonía, nos encontramos en la próxima edición. Abrazos para todos, gracias por la buena energía, y estamos aquí echándole para adelante, como siempre, en nuestra edición matinal del deporte. Que le vaya bien, gracias, buen día.

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1: Las 2:33.

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0: las 2 y 58 minutos.
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0: las 3 y 58 minutos.
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0: las 4 y 55 minutos.
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0: las 5 y 57 minutos.
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0: las 6 y 57 minutos.
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0: Las 7:02.
1: Gendarmería inicia gestiones para traslado de ríos comunes desde Punta Peuco. Quirós no ahondó.

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1: Saludos a todos desde el Centro de Noticias de los Medios Unidos. Les saluda Emilio Freixas y estas son las noticias del día. Este miércoles, Gendarmería comenzó de manera oficial las gestiones para trasladar a tres reos por delitos comunes que actualmente se encuentran recluidos en el Centro Penitenciario de Tiltil, recinto penal históricamente conocido como Punta Peuco. Según los antecedentes del caso, la institución penitenciaria implementó una dinámica de consulta voluntaria hacia la población penal común de dicho centro para evaluar su reubicación. Hasta el momento, tres internos ya manifestaron su consentimiento para ser trasladados, activando de inmediato los protocolos administrativos para concretar su salida del penal metropolitano. Información preliminar apunta que los destinos de estos tres reos comunes ya estarían definidos. Serán reubicados entre el Centro de Detención Preventiva de Casablanca, en la región de Valparaíso, y el Centro de Cumplimiento Penitenciario de Temuco, en la región de la Araucanía. El ministro de Hacienda, Jorge Quiroz, aseguró que el gobierno está abierto a realizar modificaciones al proyecto de reconstrucción en su tramitación en el Senado, pero evitó entregar detalles sobre cuáles serían. Lo dicho de Quiroz se produce luego de que su par de las Express, José García Ruminot, dijo que tras la entrega del informe de finanzas públicas, la iniciativa deberá ser ajustada. El ministro secretario general de la presidencia apuntó a eventuales cambios en la invariabilidad tributaria o el crédito al empleo. El titular de Hacienda planteó que siempre vamos a estar dispuestos a conversar, a hacer cambios y ajustes atendiendo las distintas realidades. Las aprehensiones de algunos parlamentarios de la oposición las hemos escuchado siempre. Eso no cambia. No vamos a aceptar nunca la obstrucción, pero la conversación absolutamente sostuvo. Consultado sobre si los cambios irán en la línea de lo esbozado por su par de las Express, Quiroz dijo que si el ministro García fue específico, yo prefiero ser más general. Puede ser eso u otras cosas.
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1: El viceministro de Obras Públicas, Transportes y Telecomunicaciones, Luis de Grange, afirmó este jueves que se encontró con una deuda que bordea los 30 mil millones de pesos al interior del Ministerio de Transportes y Telecomunicaciones, con operaciones pendientes que se arrastran desde el año 2022 hasta la fecha. Durante una entrevista con Cooperativa, el secretario de Estado comentó que encontramos aspectos que son criticables y que pueden ser incluso un poco más graves. Lo primero es una deuda cercana a los 30 mil millones de pesos no pagada y que algunos de sus componentes vienen del año 2022 incluso. Es decir, hay pagos pendientes del año 2022, 2023, 2024 y 2025, que fueron postergados hasta este 2026. Y todo eso suma cerca de 30 mil millones. Y eso, por supuesto, que afecta al presupuesto que tenemos considerado para este año, expresó la autoridad. Tras ello, el ministro destacó que también hay que sumar el no cobro de multas por incumplimiento de contratos. Detectamos algunos pagos por servicios no prestados, principalmente en regiones. Se hizo el pago a algunos operadores y el servicio nunca se prestó. Estamos haciendo la investigación, levantando todos los antecedentes. Hay herramientas internas en los ministerios para ahondar al respecto y vamos a cumplir con el rigor de la ley. Si la conclusión es un sumario y si es que va más allá de eso, iremos más allá. Eso es parte del proceso de investigación que estamos llevando, advirtió de Grange. Este jueves, un grupo de overoles blancos lanzó una bomba molotov en las afueras del Instituto Nacional, establecimiento que se ha visto marcado por una nueva jornada de manifestaciones. Carabineros afirmó que el elemento incendiario fue arrojado contra un equipo de prensa de la radio.

0: Biobío, pero que a pesar de haber caído cerca del grupo profesional, no se han reportado lesionados ni personas detenidas por el hecho. Con este panorama, el delegado presidencial de Santiago, Germán Codina, dijo que están los equipos trabajando en eso. El famoso tema de los overoles blancos, que es tremendamente grave y que tanto el Ministerio de Justicia como el de Educación están trabajando para, junto a Carabineros, establecer las responsabilidades y perseguir este tipo de acciones que destruyen la educación pública. De igual manera, la autoridad aseguró que estas acciones son gravísimas. Vimos también cómo se produjo el día de ayer con el bus. Es un atentado. Estas cosas no se van a tolerar y esperamos que la acción de Carabineros logre dar con los responsables.
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0: Carabineros detuvo a dos mujeres acusadas de participar en una estafa relacionada con el uso fraudulento de tarjetas de crédito para la compra de pasajes aéreos internacionales. Durante la mañana del miércoles, una víctima se percató de una serie de cargos no reconocidos en su tarjeta de crédito, los cuales correspondían a la adquisición de boletos aéreos, por lo que procedió a realizar una denuncia. A raíz de lo anterior, personal policial inició una serie de indagatorias que identificaron a una mujer chilena de 25 años, quien no registra antecedentes penales, y otra de la misma nacionalidad de 26 años, quien mantiene antecedentes policiales previos, como las presuntas autoras de los hechos. Las acusadas tenían programado un vuelo desde el Aeropuerto Internacional Arturo Merino Benítez con destino a Madrid, España. A raíz de lo anterior, funcionarios policiales concurrieron hasta el Terminal 2 para concretar la detención de las mujeres en el sector de migraciones, minutos antes de que abordaran el vuelo. Las aprehendidas fueron puestas a disposición de la justicia para su respectivo control de detención, mientras continúan las diligencias destinadas a establecer la existencia de otras posibles víctimas y determinar el monto total defraudado. Y en el ámbito deportivo, el histórico regreso del Real Betis a la Champions League, luego de 21 años, trajo consigo una dura realidad financiera. La escuadra dirigida por Manuel Pellegrini y liderada en los despachos por Manu Fajardo necesita hacer caja antes del 30 de junio para cuadrar sus cuentas. En este escenario de urgencia, el Inter Miami de Lionel Messi vio una oportunidad de oro y se lanzó a la carga para arrebatarle al técnico chileno a una de las máximas promesas de su cantera. El jugador que desvela al equipo de la MLS es Pablo García. El extremo zurdo, de apenas 19 años, oriundo del Parque Alcosa y formado en la inagotable cantera verdiblanca, irrumpió con fuerza en la última temporada bajo el mando del ingeniero. El atacante, quien disputó el Mundial Sub-20 de Chile con la selección española, registró 9 goles y 3 asistencias en 34 partidos con el primer equipo. Su explosión definitiva despertó el interés del equipo rosa, que según detalló Estadio Deportivo, ya se contactó con las oficinas en Sevilla y alista una propuesta formal. La salida de Pablo García no responde a un bajo rendimiento, sino a la estricta necesidad de generar plusvalías. El club andaluz fijó el precio de salida de su canterano en 10 millones de euros y fue categórico en una condición: no se aceptarán préstamos, solo una venta definitiva. Por su parte, el entorno del jugador ha transmitido tranquilidad. El atacante dejó en claro que no será un obstáculo para las finanzas del club y que respetará cualquier decisión que tome la entidad de las 13 barras, siempre y cuando la oferta satisfaga a ambas partes. La escuadra estadounidense corre con fuerza, pero la tarea no será sencilla. El talento del extremo andaluz también hizo eco en el viejo continente, sumando un listado de pretendientes de alto calibre que amenazan la operación. El Ajax de Países Bajos fue uno de los primeros en preguntar por sus servicios, seguido muy de cerca por el Stuttgart de Alemania. A ellos se suma el reciente interés del Olympiacos de Grecia, lo que anticipa una verdadera subasta en los próximos días por la perla bética. ¿Buscas entretenimiento sin límites? 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
0: Nos vamos a las regiones. Una investigación iniciada en 2025 por el Sistema de Análisis Criminal de la Fiscalía de Aysén y la Brigada Antinarcóticos de la PDI permitió desbaratar a un clan familiar dedicado al ingreso de droga a la región. El operativo dejó 3 detenidos y la incautación de casi 40 kilos de cannabis. La organización utilizaba como fachada falsas mudanzas y escondía la droga al interior de electrodomésticos y enseres domésticos para trasladarla desde Santiago hasta Coyhaique. El procedimiento se desarrolló de manera simultánea en Santiago, Temuco y Coyhaique. Además, durante los allanamientos se incautó dinero en efectivo, elementos de dosificación y artículos de lujo presuntamente adquiridos con ganancias del tráfico. Finalmente, el Ministerio Público formalizó a los 3 imputados por tráfico de drogas y asociación criminal ante el Juzgado de Garantía de Lautaro, decretándose prisión preventiva y un plazo de investigación de 120 días. Tras una fiscalización en el aeropuerto Diego Aracena de Iquique, la Contraloría General de la República detectó que más de 12 kilos de pasta base de cocaína permanecieron sin custodia policial durante varias horas, entre otros hechos reprochables administrativamente, según reveló el respectivo informe. El organismo reveló que en particular se revisó un operativo ocurrido el 11 de octubre de 2025 tras el hallazgo de 12,5 kilos de droga distribuidos en 5 maletas del vuelo LATAM LA-907. Según el informe, el equipaje permaneció por horas en la zona de revisión sin resguardo policial. A ello se suma que el Servicio Nacional de Aduanas no registró el hallazgo, lo que afectó la trazabilidad del procedimiento. La Contraloría precisó que, además, la Dirección General de Aeronáutica Civil de GAC instruyó a la aerolínea convocar por altoparlantes a los pasajeros involucrados, quienes abandonaron el aeropuerto dejando las maletas sin supervisión en un contexto en el que no hubo presencia de carabineros durante aproximadamente 7 horas. Asimismo, se advierte que Aduanas carece de personal suficiente en su unidad de drogas para mantener controles permanentes en el terminal. En 2025 se efectuaron 82 inspecciones, equivalentes a apenas un 7% de las operaciones aéreas registradas solo en el primer trimestre, con 1.204 vuelos. Otro hallazgo relevante es que el body scan de la Policía de Investigaciones PDI, ubicado en la zona de embarque, no se encuentra operativo, lo que incrementa el riesgo de ingreso de sustancias ilícitas u objetos peligrosos, se enfatiza en el informe. Entre otras anomalías que constató la unidad de Tarapacá de la Contraloría General de la República están debilidades en los sistemas de seguridad del aeropuerto, como el uso de contraseñas compartidas en el circuito cerrado de televisión, ausencia de respaldo de grabaciones y registros históricos, y el uso de WhatsApp en el equipo destinado al sistema, lo que abre la posibilidad de filtración de registros audiovisuales. Entre las acciones que instruye la Contraloría están la orden para que aduanas implemente un sistema de registro obligatorio de hallazgos de droga y aumentar la cobertura de fiscalización acorde al flujo de vuelos. Que la DGAC se coordine con las aerolíneas para asegurar la comparecencia de pasajeros vinculados a equipajes sospechosos e informar sobre planificación y coordinación de acciones con las policías. Carabineros investiga un incendio que afectó a 4 minibuses de la empresa Vipurray de Villarrica, en la región de la Araucanía. La emergencia se registró a la medianoche del miércoles en el sector Segunda Faja al volcán Villarrica, donde el fuego afectó a 4 minibuses, de los cuales 2 terminaron con afectación total. La alarma de incendio se activó a las 23:30 horas, movilizando a 3 unidades de bomberos de la citada comuna. El trabajo se centró en evitar que el fuego se propagara a otras máquinas que estaban estacionadas en el lugar. La investigación para determinar el origen del fuego quedó a cargo del Laboratorio de Carabineros.
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0: Una víctima fatal dejó una colisión entre un jeep y un camión de carga registrada la noche de este miércoles en la ruta 5 sur al norte de Los Ángeles, región del Biobío. El accidente ocurrió en el kilómetro 497 de la principal vía del país en dirección de sur a norte, cuando por causa que se investigan, el jeep terminó incrustado en la parte trasera de un camión de carga cerrada a la altura del ingreso a la plaza de pesaje del sector Laguna Verde. Hasta el sitio del suceso concurrieron equipos de rescate de bomberos, personal del SAMU y carabineros, quienes constataron la muerte del único ocupante del vehículo menor. Por instrucción del fiscal de turno del Ministerio Público, personal de la CIAT de Carabineros del Biobío quedó a cargo de investigar las causas de este fatal accidente. Hasta el cierre de esta edición, solo se había informado que la víctima correspondía a un adulto mayor. Se espera que Carabineros entreguen mayores antecedentes durante las próximas horas. Y 2 hombres fueron detenidos durante patrullajes preventivos realizados por Carabineros en el centro de Copiapó en procedimientos desarrollados durante la mañana de este jueves en pleno casco histórico de la capital regional de Atacama. Los controles se llevaron a cabo mientras personal policial realizaba fiscalizaciones preventivas en distintos puntos del sector céntrico, específicamente en las intersecciones de Chacabuco con Chañarcillo y O'Higgins con Maipú. En uno de los procedimientos, Carabineros fiscalizó a un hombre de 41 años identificado con las iniciales MJOG, quien debía cumplir arresto domiciliario total por el delito de robo por sorpresa. Sin embargo, el imputado se encontraba fuera de su domicilio, incumpliendo la medida cautelar vigente. Además, mantiene 18 reiteraciones por distintos delitos. Paralelamente, en otro control de identidad efectuado en el mismo sector, fue detenido un hombre de 35 años, identificado con las iniciales DMAV, quien mantenía una orden vigente de aprehensión por el delito de amenazas simples contra personas y propiedades emanada desde el juzgado de garantía de Copiapó. El sujeto registra 25 reiteraciones policiales. Entre ambos detenidos suman 43 reiteraciones por diversos delitos de mayor connotación social. Tras su detención, ambos individuos fueron trasladados hasta la segunda comisaría de Copiapó para continuar con el procedimiento correspondiente. Por instrucción del Ministerio Público, los imputados pasarán a control de detención.
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0: A continuación, un resumen internacional preparado por nuestro medio asociado Radio Francia Internacional.
2: Sube la tensión en Oriente Medio. Irán ha bombardeado una base estadounidense tras la ofensiva de Estados Unidos a una instalación militar en el sur del país. Ahora, Teherán amenaza con responder con firmeza si Washington vuelve a atacar. Ambos países se acusan mutuamente de violar la tregua alcanzada en abril. Esto cuando se cumplen exactamente 3 meses de guerra y con pocos avances en las negociaciones. El secretario de Estado estadounidense Marco Rubio se reúne este jueves en Washington con el ministro de Exteriores del país mediador, Pakistán. Al menos 14 muertos, entre ellos 3 niños, por los últimos ataques de Israel sobre el Líbano. El ejército de Netanyahu sigue bombardeando el sur del país y también la capital, Beirut, a pesar del alto el fuego en vigor, y ha declarado todo el sur del país como zona de combate. El ministro de Exteriores español, José Manuel Álvarez, ha condenado los ataques y pide a Europa que defienda el derecho internacional allí y en Palestina.
3: Israel debe aceptar que los demás países tienen exactamente el mismo derecho que Israel a tener su propio Estado, un Estado en paz y seguridad. Israel tiene derecho a tener su Estado en paz y seguridad, pero el pueblo palestino, el pueblo libanés, tienen exactamente el mismo derecho. Por eso, la voz de Europa debe resonar con fuerza, diciéndole a Israel que si quiere relacionarse con nosotros de forma normal, no puede comportarse así. Las democracias no violan el derecho internacional, no violan los derechos humanos.
2: Esto es lo que ha dicho el canciller español Álvarez desde Chipre, donde está reunido con el resto de ministros de Exteriores de la Unión Europea. Uno de los temas principales del encuentro es el posible estatus de Ucrania como miembro asociado de la Unión, algo que recientemente propuso Alemania y ante lo cual la jefa de la diplomacia europea, Kaya Kallas, se ha mostrado de acuerdo. En Kenia han muerto al menos 16 niñas y casi 80 han resultado heridas por un incendio cerca de Nairobi. Son alumnas que dormían en un internado cuando se produjo el incidente durante la madrugada. Por el momento se desconoce el origen del incendio. Legisladores y sindicatos se reúnen este jueves en Bolivia para tratar de poner fin a la crisis social y económica en el país. Tras casi un mes de protestas y bloqueos de carreteras, el presidente Rodrigo Paz ha modificado una ley que le permitiría establecer más fácilmente el estado de excepción. El número uno del mundo de tenis, Jannik Sinner, pierde en la segunda ronda del Roland Garros contra Juan Manuel Cerúndolo. Tras dominar el partido en los 2 primeros sets, el italiano ha comenzado a mostrar dificultades y finalmente ha sido eliminado por el argentino en otros 3 sets. Hasta aquí el flash informativo.
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5: Las 7:27.

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0: Las 7 y 56 minutos.
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